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0: Las 6, 14 minutos.
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0: Bueno, perfecto, 6:16. Ya a las 6:16, ya llegó, ya está aquí Martín Anguiano de la Bombro, quiña, quiña.
1: Ya estamos por aquí, usted se escucha, no se escucha.
0: No, es que es este.
2: Ah, bueno, es este, bueno, es que este no jalaba el día de ayer, hoy sí jala. Entonces, ya estamos por aquí a este lado. Muy buenas tardes, de nueva cuenta, gracias por la bienvenida. Gracias a todos ustedes por estar en contacto una vez más con nosotros. Por acá, comunicándose vía WhatsApp, vía telefónica, bueno, vía WhatsApp 444-702-9490 para que nos envíen su petición musical, la canción que deseen escuchar o a quien quieran felicitar o saludar. Así de sencillito, que nos digan qué están haciendo de flojerilla en esta tarde o trabajando arduamente, mi estimado Toño Arroyo.
0: Así es, muchachos, repórtense. Ya lo dijo Martín Anguiano, que aquí los complacemos. Por lo pronto vamos a rola y regresamos, Martín.
2: Suéltala, suéltala.

0: 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Las 6:31.
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0: Bueno, perfecto. Estamos llegando a las 6:00 p.m. ya con 35 minutos. Las 6:35, Martín.
1: Saludos al Meño Zapata, que está por acá en comunicación. Muchas gracias. Saludos al Meño Zapata, Medrano también. Bueno, a toda la gente que está enviando por acá sus mensajitos. Alfonso Mireles, también terminación 83-93, así como Jimmy y toda la gente que está por acá en sintonía de Candela FM, mi estimado Toño. Tenemos más música de lo que tenemos por ahí reservado.
0: Efectivamente, saludos enormes, muchachos. Gracias por su reporte. Ya saben, sigan reportándose a través del WhatsApp 44 47 02 94 90, que aquí los complacemos. Vamos a rola y volvemos, Martín.
1: De una vez, vamos.

0: 6:46.
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0: Bueno, perfecto. Ya solamente 5 minutos ya para llegar a las 7 de la tarde, Martín. Ya me voy.
1: Bueno, pues prácticamente ya Toño Arroyo se va, se tiene que despedir. Y el lunes no olvides en punto de las 3 de la tarde, por acá estará de regreso. Así es que continúa conmigo, voy a quedarme unas cuantas orillas, una cantidad ridícula de orillas con todos ustedes. Así es que bueno, espero que sigan en compañía de Candela FM. Continuamos, mi estimado Toño, y ya te vas, regresas el lunes 3 de la tarde.
0: Así es, muchachos, por lo pronto, bueno, pues sigue disfrutando de la programación de la 94.1 y Martín Anguiano. Gracias, Martín.
1: Órale, vamos con la siguiente, suéltala.

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es Martín Anguiano y está en Candela FM. ¿Qué tal? ¿Cómo les va? Feliz sabadito, sabadito rico, relax, amable, alegre, de todo un poco. Bueno, por acá les voy a seguir atendiendo, les voy a seguir complaciendo con su canción favorita. Yo soy Martín Anguiano. Gracias por coincidir una vez más. Gracias por estar en contacto conmigo vía WhatsApp, vía telefónica, directo a cabina. Por acá recibo sus mensajes. Les complazco a través del WhatsApp con su canción favorita. Así es que mándenme su mensaje de texto, de audio, de imagen, de video, lo que ustedes gusten y manden. Y por acá les voy a seguir complaciendo como cada tarde, noche, de aquí hasta las 10 les voy a estar acompañando en este sabadito, ya fin de semana. Mucha gente rockera en la calle. Dije, ¿por qué será? Ya supe. Se presenta Motley Crue. Así es que por eso hay mucha gente con la indumentaria oscura. Y el maquillaje y todo lo demás. Bueno, sale, excelente tardecita. Saludos para todos ustedes. Gracias a toda la gente que está por acá en comunicación. Alguien que me dice hola. Es José Jesús Piña. Bueno, sale, muchas gracias. Seguimos adelante con música. Por aquí tenemos lo siguiente. Esto se llama Mentirosilla, es el grupo Frontera. Y este dúo con Ozuna. Frontera y Ozuna se llama Mentirosilla. Las 7:08 es Candela FM. Es fin de semana, es tiempo de...

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Las 7:15.

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9: La 7 con 17 minutos.
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